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1: Ayer, Jesús afinó mi guitarra y agudizó mis sentidos. 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

0: Muchas gracias, muy gentiles.
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1: Los gorditos de Buenos Aires tienen ese qué sé yo, ¿viste? 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